0: Rosaria Mandolla, señoras, señoritas.
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0: ¡Hey!
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0: ¡Hi!
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0: ¡Hu!
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0: ¡Ho!
2: ¡Ho!
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